escuchas a BTS y esto que se llama Suema en el 95.7 de tu radio. ¿Qué tal, eh? Ya las 6:06, una vez más, hora espejo, ¿qué tal, eh? Le estamos atinando. Oigan, pues al parecer la lluviecita dijo ya, por hoy fue suficiente. Ya se despejó, esperamos que ya no llueva. Lo que sí es que se ve que está haciendo bastante aire, Cuéntanos en tu conexión qué tal el clima allá afuera. Te leemos 771-47-31-957 y te escuchamos con la respuesta de la segunda pregunta de la tardivia de hoy. ¿Estás listo? Y es que por acá precisamente queremos que nos cuentes si tú, a ver, sabemos que eres bastante fan, pero tenemos una pregunta importante para ti. Ahí te va una vez más. Justo queremos preguntarte, ¿qué persona es la primera en creerle a DJ que la casa está viva? A, Chowder; B, Jenny; o C, el policía Landers. Te damos unos minutitos más y regresando ya te damos la respuesta correcta para cambiar a la última pregunta de hoy, ¿verdad? Mientras tanto, ¿qué tal si continuamos con buena música? Llega Fisher, esto se llama Favor y son aquí en tu radio. Ya las 6:07.

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Es Becky G, eso que se llama EPA en el 95.7 de tu radio. ¿Qué onda? Ya te damos la respuesta, ya la sabes. En tu conexión te estábamos esperando. Por acá nos dice Rich que la respuesta es la B, o sea, que la persona que es la primera en quererle a DJ de que la casa está viva es Jenny. ¿Será? Por acá Mare dice que es Shoulder, ok, su mejor amigo. Buenísimo, ¿cómo estás? Que tengas un bonito día. Por acá Judy dice, mi hija dice que es Shoulder. Eso, Edgar, te mandamos un gran abrazo hasta Texas. Gracias por estar. Ara, saludos, igual que tengas bonita tarde. A ver, veamos entonces cuál es la respuesta correcta. ¿Te late? Ahí te va. Y es que precisamente la respuesta correcta, sí, era Chowder. Aunque al principio duda, Chowder es el primero en acompañar a DJ y trata de descubrir, pues, qué está pasando realmente con la casa. Y ahí te va que, como dato curioso, el diseño de la casa fue creado para que pareciera un monstruo, sí, literal, incluso cuando estaba quieta. Si te fijas bien, las ventanas funcionan como ojos, la puerta principal parece una boca, las escaleras enfrente como si fueran una lengua, y los artistas querían, pues, que los espectadores se sintieran así, como que había algo inquietante en la casa desde el primer momento. Aunque antes de descubrir que estaba viva, pues tú podías ya ir dándote cuenta. A ver, ahora sí, ya la última pregunta de hoy. ¿Listo, lista? Presta atención, ¿Quién es realmente la causa de que la casa se convierta en monstruo? ¿Te la sabes? A, Nevercracker. B, Constance. O C, Bones. ¿Te sabes la respuesta correcta? ¿Tú quién crees que es realmente la causa de que la casa se convierta en un monstruo? A, Nevercracker. B, Constance. O C, Bones. Te leemos en tu conexión. Esta ya es la última pregunta, así que por acá te estaremos esperando. 771-47-31-95-7. Mientras tanto llega David Bisbal. Qué buena canción. Se llama Vivir Así Es Morir de Amor. Y suena aquí en tu radio. Ya las 6:18.

Escuchas a Harry Styles y sé que se llama American Girls en el 95.7 de tu radio. ¿Qué tal? ¿Cómo estás? Te mandamos un gran abrazo. Por acá en tu conexión te estamos acompañando y esperando para ver si te sabes la respuesta de la última pregunta de la tarde. ¿Qué tal? Decía así, a ver, ¿tú sabes quién es realmente la causa de que la casa se convierta en un monstruo? Por acá nos dice Jire, es Constance, o sea, la respuesta B será. Por acá Judy igual dice que es Constance. Grace, ¿cómo estás? Les mandamos un abrazo gigante, tenía rato que no los leíamos, nos da mucho gusto. Por acá Rebe Hermosa dice que es la A, o sea, Nevercracker. ¿Quién más está en tu conexión? A través del 771-47-3195-7 te saludamos. Por acá Edu dice que es B, Constance. Ya está igual con nosotros. Vic dice que es B igual. Ok, Itzel dice que es B también. Dan igual dice que es B. Entonces, ¿cuál será la respuesta correcta? Ahí te va, justo, la respuesta correcta es la respuesta B, sí, Constance, así como lo dijiste, ¿eh? Y es que la casa cobra vida porque el espíritu de Constance, la esposa de Nevercracker, queda unido a ella después del accidente que cambia sus vidas para siempre. Y ahí te va que, como dato curioso, el diseño de la casa fue inspirado en las mansiones embrujadas de los cuentos clásicos de terror, pero los creadores le agregaron elementos que le hacían parecer un rostro gigante, sí, con ventanas como ojos y la puerta principal como una boca. Gracias a todos ustedes justo por participar con nosotros en la tarde de hoy. Y recuerda que a veces la casa más terrorífica del vecindario puede esconder una historia mucho más triste de lo que imaginamos, tal vez. Así las cosas. Que tengas bonita tarde, ya a las 6:33 nosotros, claro que continuamos con muy buena música. Saludos igual para mi queridísimo Edgar, que dice que anda en el gimnasio, ¿qué tal? Dándole de todo. Nos encanta, te mandamos un abrazo. Ahora te dejamos con Alex Warren. Esto se llama Fever Dream y suena aquí en Radio Disney Pachuca. Ya a las 6:34.

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Escuchas a Matiz y eso que se llama Hipotéticamente. Ya a las 6:45. Oigan, en Tu Conexión los estamos esperando, pero además ha llegado uno de nuestros momentos favoritos de la semana, ¿eh? Sí, esperamos por este día y es que justo ya estamos disfrutando de una tarde más, pero con el Club del Atardecer, un espacio en donde el cielo se convierte en ese gran protagonista. Y sí, en ese momento que tú estás viendo colores increíbles en el horizonte, que a lo mejor puedes tomar tu celular, capturar ese instante, revisar tu galería y enviarnos tu foto a través de Tu Conexión. Bueno, pues es el momento de hacerlo. Recuerda que entre todas las imágenes recibidas vamos a elegir las mejores, las representantes, sí, en donde fotos que estén llenas de magia de esa tarde especial para que se lleven el reconocimiento del Golden Hour. ¿Qué tal, eh? Queremos ver ese atardecer desde tu ventana, desde la azotea, desde tu carro, desde tu lugar favorito, desde donde sea que lo hayas tomado. Te estaremos esperando en Tu Conexión, ¿va? 771-47-31-957 para que nos cuentes. Ya por acá nosotros escuchamos y te leemos en Tu Conexión y mientras tanto continuamos con muy buena música. Llega ahora a las chicas de Hash. Eso se llama Si Me Hubieras Llamado Ayer. Y suena aquí en tu radio. Ya a las 6:46.

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rolón. ¿Escuchas a Sun by Four? Eso se llama Puro Dolor y suena aquí en el 95.7 de tu radio. Ya las 6:56 y te estamos esperando en tu conexión para que, sí, tú también seas parte del Club del Atardecer. Recuerda, estamos esperando tus imágenes, ese atardecer que tienes en tu galería, para que puedas participar por ese reconocimiento del Golden Hour. Pero a ver, ahí te va como dato. ¿Tú te has fijado que algunos atardeceres parecen sacados de pintura? Bueno, esto sucede precisamente, pues, cuando el sol está cerca del horizonte. Su luz recorre una distancia mayor a través de la atmósfera y es por eso que de repente vemos justo esos tonos rojos, naranjas, dorados que se vuelven más visibles. Y si a eso le sumamos algunas nubes bien colocadas, uff. El resultado, claro que va a ser fenomenal. Sí, un espectáculo natural impresionante. Así que si el cielo te está regalando una buena postal, no la dejes escapar, por favor. Mientras tanto y mientras te haces presente en tu conexión con tu mejor foto, te dejamos con Tranzas. Esto se llama Mori y suena aquí en tu radio.

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13: ¿Me puedes poner la canción de Maroon 5? Te lo voy a agradecer mucho, gracias.

Escuchas a The Cure, eso que se llama Boys Don't Cry, y por supuesto suena aquí en el 95.7 de Radio. ¿Qué tal? Oigan, ya las 7:07 y una vez más, hasta de veras, parece que nos hemos puesto de acuerdo. Ahora Espejo en tu radio, nos encanta, ¿eh? Pide un deseo. En tu conexión estamos acompañándote, así que sí, en esta cuarta hora juntos que hemos iniciado, te leemos a través del 771-47-31-957, te esperamos y... Obvio, queremos que seas parte del Club del Atardecer. Así que por acá te estaremos esperando con tu mejor foto del atardecer de la semana, de este día. Cuéntanos, mándala a tu conexión para ver quién se lleva ese reconocimiento al Golden Hour, ¿eh? Mientras tanto, más buena música en tu radio, llega Van Halen, eso se llama Jump. Uf, qué buena rola, nos encanta. Nos trae recuerdos de Herbie a toda marcha, ¿a poco no? ¿Te encanta esa peli? A nosotros sí. Así que súbele a tu radio, ya a las 7:08 en el 95.7 Radio Disney Pachuca.

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Escuchas a Taylor Swift y eso que se llama Elizabeth Taylor. Ya a las 7:16. Hoy en tu conexión te estamos escuchando, 771-47-3195-7 para que nos cuentes. Si ya sabes qué onda con el Club del Atardecer, bueno, pues mientras tú mandas tu mejor fotografía, ahí te va que te queremos contar algo súper especial. ¿Estás listo? Bueno, pues presta mucha, pero mucha atención, ¿va? Y ahí te va, y es que con el verano futbolero en marcha, vale la pena recordar que el trofeo más famoso del mundo mide apenas poco más de 36 centímetros de altura, y aunque no es especialmente grande, se ha convertido en uno de los símbolos deportivos más reconocidos del planeta, y sí, el sueño de millones de jugadores que de alguna vez imaginaron levantarlo frente a miles de aficionados. ¿Qué tal, Así las cosas, a ver qué tal este verano, así que sigue con nosotros en Radio Disney Pachuca.

Escuchas a Madonna y eso que se llama Break Your Love y suena aquí en el 95.7 de tu radio. Ya a las 7:27. Oigan, siguen llegando sus fotografías del Club del Atardecer y nos encanta ver cómo un mismo cielo puede contar historias tan diferentes, ¿no? Momentos diferentes. ¡Ay, qué lindo compartir! Nos encanta. Así que, a ver, gracias a todos los que ya están enviando sus imágenes y están buscando ganarse ese reconocimiento. Aquí te va un dato interesante. Desde hace siglos, los artistas y fotógrafos pues han considerado justo el atardecer como uno de los mejores momentos del día para capturar paisajes debido pues a la suavidad, la calidez de su luz. Y por eso cada foto que nos mandan es única. Y sí, todas son bienvenidas, ¿eh? Nosotros claro que te consideramos un artista profesional porque sabemos que le pones todo el empeño del mundo cuando tomas esa foto bonita. Así que por acá en tu conexión ya tenemos listos a los participantes de hoy para ver quién se llevará ese premio del Golden Hour. ¿Estás listo? En tu conexión te subimos acompañando y ya tenemos justo a nuestros finalistas que son nada más y nada menos que mi queridísima Panchita contra César. ¿Qué tal, eh? A ver, ¿qué tal? Esperamos tus votos en tu conexión 771-47-31-957 para que nos digas cuál es tu foto favorita. Te esperamos ahora en tu conexión. Tú tienes la última palabra, tú decides cuál te gusta más, si la de Panchita o la de César. Así que por acá te leemos y mientras tanto, ¿qué tal si continuamos con más buena música? Llega a las chicas de Blackpink, eso se llama Go, y suena aquí en el 95.7 de tu radio, así que súbele, disfruta de buenas canciones y vota por tu foto favorita para ver cuál se lleva el premio al Golden Hour.

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Escuchas a Kenia Grace y eso que se llama Naked. Y en tu conexión te estamos esperando, ¿eh? Queremos que votes por tu foto favorita para ver cuál se lleva el reconocimiento al Golden Hour. Ya por acá tenemos dos fotos hermosas. Panchita y César, así que en tu conexión tú nos vas a decir qué onda, cuál te gusta más, 771-47-31-957. Queremos ver quién es el afortunado de esta semana, quién tiene la mejor foto del atardecer. Así que claro que por acá te vamos a estar esperando y mientras tanto, ¿qué tal si te dejamos con buena música? Llega ahora Adele, esto se llama Oh My God y son aquí en tu radio, ya a las 7:43.

0: Escuchas a Sade. Oigan, qué buena canción. Es Mundo Operator, ya se presenta en el 95.7 de tu radio. Ya a las 7:52. ¿Y qué crees? ¿Quién crees que se va a hacer presente también? ¿Alguien en tu conexión está muy listo para saludarnos? A ver, ¿quién está por ahí?
1: Hay una serpiente en la cabina. ¿Ah? Pero con este sheriff todo está bajo control.
0: ¿Qué? ¡Sí! ¡Habla el sheriff aquí en Radio Disney y siempre hay un buen ambiente! Así que no se pierdan Toy Story 5 solo en cines, que la verdad es que nos fascina, ¿verdad, Woody?
1: ¡Vamos, compañero! ¡Es hora de prepararse para la aventura escuchando nuestra música favorita!
0: Así que ya escucharon a Woody, pidan su canción favorita mientras están en el tráfico y no se pierdan de Toy Story 5, obvio, solo en cines, así que muy pronto lo podrás descubrir. Y por supuesto, Grace, ¿qué onda? ¿Te escuchamos acá en tu conexión? ¿Tú estás con nosotros?
2: Oigan, y se pusieron súper románticos, entonces algo de Eros Ramazzotti, ya que estamos muy románticos.
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8: Radio Disney, hoy quiero un póster de Louis Tomlinson. Esta canción está buenísima.

Escuchas a Afrojack y eso que se llama Wake Tonight. ¿Qué onda? Ya las 8:06 y así de rápido se nos fueron 4 horas juntos. Ya iniciamos la quinta hora y por supuesto en tu conexión te acompañamos, te leemos a través del 771-4731-957. Y nos fascina que estés presente, que en tu conexión tú nos cuentes cómo estás, qué andas haciendo, qué tal tu día y que nos saludes. Muchas gracias por hacerte presente. Oigan, y aprovechamos para contarte que mañana hay un día especial, sí. Esto para uno de los personajes más queridos y digamos de los más divertidos de Disney. Hablamos del Pato Donald, nos encanta. Y es que cada 9 de junio se celebra su día porque fue justo en esa fecha, pero en 1934, hace ya bastante tiempo, cuando apareció por primera vez en el cortometraje de La Gallinita Sabia. Desde entonces, bueno, su peculiar forma de hablar, su carácter explosivo y sus aventuras, claro que lo han convertido en uno de los personajes más famosos de la animación. Así que mañana es una gran excusa para recordar a este clásico que te ha acompañado generaciones enteras. Sí, nos fascina. Mañana, Día Internacional del Pato Donald. ¿Qué tal, eh? Así las cosas. Así que bueno, ya lo sabes. Oigan, ahora sí, momento de saber cuál fue la fotografía ganadora. ¿Estás listo? En tu conexión, tú te hiciste presente, en tu conexión, tú votaste por tu foto favorita para saber cuál era la que se quedaba con el premio del Golden Hour. Panchita o César, dos fotos muy bonitas, dos fotos diferentes de un atardecer que nos ha regalado el día. Y bueno, ahí te va. Que la foto ganadora, sí, en ella hay un arco iris inmenso que se extiende sobre la ciudad como si el cielo hubiera decidido abrazar cada casa con un puente de colores. Debajo de él, la colina se enciende con tonos dorados, anaranjados, mientras que las nubes, pues oscuras, se aparentan en el silencio, dejando justo la luz que cuente su propia historia. Una montaña parece custodiar el paisaje desde el centro, como un guardián entre la tormenta y la calma. Y por un instante, todo queda suspendido. El tiempo, el ruido, la prisa, solo permanece ese arco perfecto pintado sobre el horizonte, recordándonos que incluso después de la lluvia, la belleza siempre encuentra la forma de aparecer. Sí, la foto ganadora, la que se lleva el premio al Golden Hour, es nuestra queridísima Panchita. ¡Muchas felicidades! Es la ganadora de este día. ¡Qué increíble foto! Gracias a todos por participar, por mandarnos sus fotografías, por votar y por estar acá presentes en el 95.7 de tu radio. Mientras tanto, nosotros continuamos con más. No se acaba, es inicio de semana. Yo soy Mariana, un placer acompañarte. Me quedo contigo hasta las 9. Mientras tanto, llega Calvin Harris a tu radio. Así que súbele a Radio Disney Pachuca.

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0: Escuchas a El Atauberti, eso se llama La Gente Cambia. Ya a las 8:19, elate si te contamos qué onda con el clima de mañana. Bueno, súbele a tu radio para que te enteres de todo.
1: ¿Cuántas veces el clima de la ciudad te ha agarrado desprevenido? Que esta no sea una de ellas.
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0: Ya las 8:19 y nosotros queremos contarte que para mañana se verán una vez más chubascos tormentosos con cielos parcialmente nublados para que lo tomes en cuenta, ¿va? Las temperaturas oscilarán entre los 13 y los 19 grados durante el día, con una máxima que se va a alcanzar alrededor de las 12 del mediodía. Igual a lo largo del día te contamos que prevalecerá el viento moderado con rachas de hasta 44 kilómetros por hora, podría ser, para que lo cheques. Sí, va a estar haciendo bastante viento y bueno, por lo tanto yo creo que se va a sentir frío, así que tómalo en cuenta. Recuerda, una mínima de 13, una máxima de 19, va a estar rico el clima. Mientras tanto nosotros continuamos con más y ahora ya sabes qué outfit ponerte para mañana.
1: Ahora ya sabes si utilizas manga larga, manga corta o llevas paraguas por si las moscas.
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Shakira. ¿Qué tal? ¿Escuchas a Kali Uchis y eso que se llama Muévelo? Aquí en el 95.7 de tu radio. Ya las 8:29 y eso significa solo una cosa, ¿sí? Que ha llegado el momento de que en tu conexión te hagas presente a través del 771-47-31-957 y nos cuentes... En esta noche, ¿tú por qué vas a decir gracias? Te leemos a través de tu conexión para que nos platiques, para que te hagas presente y nos cuentes hoy. ¿Hoy por qué agradeces? Tal vez hoy agradeces por el clima, por este inicio de semana, por tu trabajo, porque te fuiste de vacaciones, tal vez ya saliste de la escuela, te estás graduando. Cuéntanos en tu conexión, queremos emocionarnos contigo y queremos agradecer junto a ti. Así que te esperamos a través del 771-47-31-957 para que nos cuentes... En esta noche de inicio de semana, hoy por qué dices gracias por ese abrazo, por esa persona, por ese mensaje, por esa nueva oportunidad. Cuéntanos en tu conexión, te leemos. Ahora llega Kenia Oz aquí a tu radio.

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7: Hola, hola. Te saluda Ale Cruz. El titular de Profeco, Iván Escalante, informó que se vigilan los precios del diésel para garantizar tarifas justas. La semana pasada el promedio estuvo entre 27 y 27.50. Sin embargo, siguen las mesas de diálogo con gasolineras para mantener el costo estable en todo el país y evitar abusos contra los consumidores. El Colegio de Bachilleres del Estado de Hidalgo impulsa diversas estrategias orientadas a fortalecer la cultura de respeto, igualdad y convivencia escolar en los centros educativos que integran este subsistema, mediante acciones de prevención, capacitación y participación estudiantil. Estas estrategias buscan fortalecer entornos escolares seguros y promover una comunidad educativa basada en el respeto y la corresponsabilidad.
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Escuchas a Oliver Tree, eso que se llama One and Only en el 95.7 de tu radio. ¿Qué tal? Ya las 8:51. Oigan, gracias a todos ustedes por acompañarnos y estar presentes. Por acá, Grace, Panchita, Racing, un abrazo, Edu. Gracias por acompañarnos. Rich, por supuesto, dice que agradece por este gran día. ¡Los queremos! Jose, Rebe, Mari, un abrazo gigante. Gracias por estar acá presentes. Yo soy Mariana, fue un placer acompañarte. Mañana a las 6:00 a.m. llega Zuli. A las 11, Bricia, a las 4, no sé, ¿qué tal? Te esperamos. Mientras tanto, te quedas con buena música. Gracias a Checo en producción. Como todos los días. Y a las 8:52 te quedas con grandes canciones. Es Katy Perry aquí en tu radio. Hasta mañana.

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1: 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Son las 9.
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0: Son las 11.
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10: Hola, hola, bienvenidos a un episodio más de Ya Oíste. Yo soy Génesis Aines Silva, su conductora el día de hoy, y hoy vamos a hablar sobre un tema que poco se habla, pero que viven muchísimos hombres, que es la ginecomastia. Y para eso nos acompaña el día de hoy el doctor Manuel Alejandro Catalán Ruiz. Así que, doctor, pues le doy la bienvenida. Este es su espacio, con toda la confianza, para hablar sobre este tema tan, pues, poco común.
11: Muchas gracias, Génesis. Estoy muy contento y agradecido por la invitación. En efecto, es un tema bastante interesante, poco conocido, pero muy frecuente en los motivos de consulta en los niños adolescentes. Entonces, va a estar muy, muy, muy buena la plática y yo encantado de estar aquí contigo platicando.
10: Pues muchas gracias, y sí, definitivamente creo que es una, para empezar la palabra, le decía, ¿cómo se pronuncia? Ginecomastia.
11: Sí, exacto, es ginecomastia,
10: ok.
11: Es un poquito complicado, pero vamos a empezar, ¿te parece?, por definir ginecomastia.
10: Me encantaría.
11: Mira, ginecomastia básicamente es el crecimiento de la glándula mamaria en los hombres, ¿sale? Es una proliferación de este tejido mamario, y que básicamente puede ser uni o bilateral, ¿ok?
10: Ok.
11: ¿Por qué en los hombres? Porque pues en las mujeres ya sabemos que es la glándula mamaria, básicamente el pecho, pero los hombres no debería de desarrollarse. Por eso claro, se denomina, o el término es ginecomastia en los hombres. Es un motivo frecuente de consulta en los adolescentes, y esto tiene que ver por la fisiología. Hay diferentes tipos de ginecomastia. Hay una ginecomastia fisiológica y una ginecomastia, pues, patológica, que no debería de ocurrir.
10: Ok.
11: Entonces, existen tres picos donde se puede presentar esto, y una ginecomastia neonatal, es decir, ocurre en los bebitos, y esto, wow, es estimulado por los estrógenos y progestágenos maternos in útero, es decir, a través de la placenta pasan estas hormonas y estimulan unos receptores que se encuentran en la glándula mamaria, por lo que en los primeros meses de vida los bebitos podrían tener un crecimiento de su pecho que se denomina como botón mamario.
10: Okay.
11: Eso es algo transitorio, va a desaparecer una vez que hay una caída de este estímulo hormonal cuando nacen, y no se resuelve sin ningún problema.
10: Okay.
11: Hay un segundo pico, que es la ginecomastia puberal, y básicamente ocurre en la etapa entre los 10 y los 14 años en los niños, ¿ok? Esto es estimulado porque una vez que empieza la pubertad de los niños, hay un incremento de los estrógenos, que también se producen en los hombres, también producimos estrógenos, que pueden sensibilizar los receptores también de la glándula. A medida que vamos avanzando en edad los hombres y nuestros niveles de testosterona se incrementan en su pico más alto, que llegan a ser hasta 30 veces mayor, es cuando se resuelve esta parte de la ginecomastia puberal. Es decir, también es algo transitorio, pero toma más tiempo, alrededor de 1 a 3 años, más o menos.
10: Pero no es algo definitivo, o sea,
11: tiene
10: que quitar.
11: Exactamente.
10: ¿Cómo saber que realmente, pues, es ginecomastia o no es por el mejor incremento de peso, por obesidad, o en dado caso es realmente algo malo?
11: Sí, eso que mencionas, Génesis, es muy importante. La ginecomastia puberal se presenta entre el 60 y el 90% de los adolescentes. Y lo primero va a ser definir si es ginecomastia o es algo que se llama como pseudo ginecomastia, que básicamente sería un incremento en el tejido adiposo, lipomastia,
10: okay,
11: o adipomastia. Esto es por, bueno, a lo mejor las personas tienen un exceso de peso, el área del pecho tiende a concentrar mayor cantidad de tejido adiposo y da una apariencia como si fuera un crecimiento mamario.
10: Claro.
11: Entonces, por eso es muy importante la exploración. Los síntomas que presentan los niños por los que llegan a consulta, en caso de que sea una ginecomastia, El primer dato es un aumento de volumen. Se palpan una bolita, la bolita tiende a estar indurada, es una bolita indurada que ocurre por debajo de la areola y el pezón y les produce dolor. Es un dolor de tipo punzante, es intermitente, pero eso es lo que les llama la atención. En algunas ocasiones el mismo cambio de ropa, el roce de la ropa...
10: Les molesta,
11: exactamente. Entonces le dicen a sus mamás, las mamás no las llevan a la consulta y entonces se preocupan porque dicen qué es lo que está pasando. Entonces puede ser una bolita solo en un lado del pecho, a veces es de los dos lados y entonces es justamente donde se tiene que discernir. La adipomastia no se palpa indurada, la bolita realmente no está por debajo de la areola del pezón, sino que es una distribución más generalizada, digamos que es un crecimiento del pechito como más homogéneo, el tejido se palpa laxo y no produce dolor, que serían dos o tres datos clínicos que diferenciarían a una ginecomastia de una adipomastia. Pero también algo que les llama la atención es que puede haber una asimetría, es decir, perdón, puede ser de un solo lado y eso les llama la atención porque dicen, me creció la bolita de un solo lado y generalmente cuando es adipomastia es bilateral, es como simétrico. Y eso es algo también muy característico que se puede referir a la madre para que lo lleve al médico. Entonces esto es muy importante porque para los niños les genera mucha inseguridad el hecho de que empiecen con un crecimiento del pecho siendo niños. Se vuelve objeto de bullying en las escuelas. Y genera, incluso los limita en algunas partes de su vida. Tengo pacientes que han dejado de hacer actividad física, por ejemplo, van a natación y no les gusta ya practicarla porque hay que quitarse la playera y sienten que su pecho tiene un aspecto que para ellos no es agradable, no es algo que sea normal y dejan de hacer actividad física, dejan de ir y entonces esto es muy importante también por cuestiones pues psicosociales para los niños, poderlos informar para poderlos tratar y orientar adecuadamente.
10: No, y en esa edad es muy importante porque creo que es donde de ahí pues son jóvenes, son adolescentes, la pubertad, lo que hablábamos hace ratito, que un simple comentario que a lo mejor para nosotros es exacto, un simple comentario, para ellos no. Entonces eso marca y decíamos, tal vez la ginecomastia no puede ser tan grave en a nivel físico, pero sí en la parte como psicológica. Y que le, o sea, siente inseguridad de su cuerpo, que le dé pena hacer ejercicio. Por ejemplo, usted, doctor, ¿qué le puede decir a un niño como de... yo te recomiendo que cada cierto tiempo hagas esto, ¿cómo es la zona de autoexploración?
11: En el caso de la ginecomastia en los niños, casi siempre les digo que tienen que detectar si tienen alguna bolita siempre en la parte de alguno de sus pechos, porque empiezan con dolor, incluso ni siquiera pueden tener a lo mejor de forma inicial como tal un aumento de volumen. Entonces empiezan con una hipersensibilidad al cambio de ropa o dolor punzante y es ahí donde yo les sugiero, pueden palpar justamente su pecho, la ginecomastia ocurre por debajo de la areola y el pezón, entonces si se palpan alguna molita sería un punto como de alarma a detectar para que le comenten a sus padres. Pero sí, en general, esta es la forma en la que se les comunica. Casi siempre todos los niños que presentan una ginecomastia entre los 10 a 14 años vuelven a tener otro pico entre los 15 y 16, hasta un 33%. Aunque se quite en ese momento, vuelven a estar estimulados. Entonces también les comunico para que no se espanten o no se frustren. Y justamente lo que te comentaba, Génesis, tienen una caída después de que está su pico hormonal muy alto y estimula este crecimiento, se resuelve de forma transitoria. Entonces es comunicarle a los niños para que estén tranquilos.
10: Se nos acabó el tiempo, doctor, pero muchísimas gracias por habernos acompañado, por habernos quitado todas estas dudas, que no solamente fue a mí, fue a toda la gente que nos está escuchando del otro lado de la radio, de alguna plataforma, y nos vamos, así yo estoy, voy a investigar más.
11: Muy bien, muchísimas gracias de ti, Génesis, por la invitación, y yo encantado de platicar de estos temas para poder llegar a más gente y poderlos informar de la manera más segura.
10: Así es. Esperamos verlo en otro episodio, doctor.
11: Sí, mucho gusto.
10: Y gracias a todos los que se quedaron hasta este punto. Gracias por escucharnos, que se hayan resuelto algunas dudas y que si tienen otras dudas, nos comenten, nos dejen sus comentarios. Nosotros siempre los estamos leyendo, los escuchamos para los próximos episodios. Nos vemos en el siguiente episodio. Yo soy Génesis Sáinez Silva y nos acompañó el doctor. Muchas gracias.
11: Muchas gracias.
10: Nos vemos hasta pronto. Adiós.

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0: Son las 5.
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0: Son las 6 en punto.
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¿Ya vieron la hora? 6:00 a.m. en punto, así que ya llegamos. Buenos días, Pachuca, buenos días, mundo. ¿Cómo amanecieron, oigan? Yo espero que ya vengan súper bien descansados, porque a partir de este momento no se vale tener sueño, no se vale tener flojera. Y si de repente te ataca, porque así es, y no te suelta, no te preocupes, aquí les mandamos. Gracias por acompañarnos en el despertador de Radio Disney Pachuca, que iniciamos desde las 6:00 a.m. y dura este programa hasta las 10, ¿vale? Toca despertar a muchas personas y toca a ti hacerte nuestro cómplice. Así que en tu conexión nos puedes acompañar desde ya en el 771-47-31-957. Yo soy Daniela Zulique y tu compañía, este cachito, este pedacito de la mañana. Gracias a Sam, que también ya está en el área de producción. Y ahora sí, arrancamos con la música de Lady Gaga y Doechii, solo aquí en tu radio, Radio Disney Pachuca. Súbele. 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

0: Se dice que el secreto para tener un gran día es agradecer. Así que hoy, ¿qué vas a agradecer? Yo sé que tienes una que otra cosa, o varias, porque todos tenemos varias. Voy a iniciar yo. ¿Qué onda con ese cielo espectacular? A pesar de que las nubes quisieron quitarle protagonismo al sol, él dijo, está bien, brillemos todos. Y le dio colores a las nubes increíbles. Así que ese es un cielo que agradecer. A partir de ese momento, tú también ya estás aquí en el despertador de Radio Disney Pachuca. Son las 6:11. Buenos días. Oye, también otra cosa que hay que agradecer. Que podemos estar aquí y tomar un cafecito en compañía. Sí, contigo. Oye, y ahí te va información que necesitas. Hoy no circula este martes 9 de junio. Aplica para vehículos con engomado rosa, terminación de placa 7 y 8, entre las 5:00 a.m. y 10:00 p.m, ¿vale? Para que lo tengas en cuenta. No circula en engomado rosa, terminación de placa 7 y 8. Para que, ya sabes, no te agarren las prisas ni las sorpresas. Ahora sí, seguimos con más música a través del 95.7 de tu radio. Sí, porque para despertar, para estar de buenas, también se necesita buena música, se necesita ritmo. Ya sabes, algo que lleve el corazón a boom, boom, boom, boom. Oye, pues esto se llama Do It To It y lo escuchas aquí en el 95.7 de tu radio.
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interrumpimos el silencio de la mañana para decir cosas bonitas. Inició Luis con esas palabras, después le siguió Ricky Martin con esta canción y ahora continuamos nosotros. Para decirte a ti, Rebe, buenos días, que tengas una mañana muy bonita, que disfrutes de un deli desayuno y sobre todo que nos sigas acompañando. Ahora sí, después de este mensaje, todo cambia, ¿no? El estado de ánimo, sobre todo. Te mandamos muchos abrazos, gracias por despertar junto con nosotros, porque sabemos que te despertamos y que a veces cuesta trabajo. Pero a partir de ahorita, mira, puras cosas bonitas. 6:20 a.m, por acá te acompañamos en el despertador de Radio Disney Pachuca. Esto que acabas de escuchar es un despertador, el primero y entregado exitosamente. Así que si tú quieres el tuyo para mañana, estamos contigo a través de tu conexión. ¿Será que ese mensaje te inspiró? Yo creo que sí, porque a nosotros sí.

0: Esta es nuestra sutil manera de decirte, despierta. Todo un día te espera, despierta. 6:26 a.m, ya estamos listos para un deli cafecito. Y con cada cafecito viene una conversación. Sí, y de esta conversación la vamos a tener ahorita. Así que en este momento te voy a decir esto. Y espero que se te quede bien grabado, porque no tienes que decidir una sola cosa para toda tu vida. Qué miedo cuando nos dicen que ya tenemos que elegir una carrera o elegir qué vamos a hacer por el resto de nuestra vida. Y nos da terror porque pensamos que solo es una cosa, pero no. La vida es movimiento y cambiar también es parte del camino. Puedes dar un giro a los 30, empezar de nuevo a los 40, animarte a emprender a los 60, soltar una lección y abrirte a otra distinta. Cambia las veces que haga falta. No te quedes en lugares donde tu alma no se expande, donde tu alma no es feliz. Así que permítete también atravesar tus etapas, aceptar tus procesos, porque son tus procesos y nadie te está carrereando. Y también honra cada transformación que llega. Confía en ti, confía en tu capacidad. Ahora sí estamos listos para el deli cafecito, que el primer traguito sabe a gloria y mira cómo nos despierta. Y también vamos a checar cómo va a estar el clima de la Bella Airosa. Si es que cargamos con chamarra, con sombrilla o con todo lo anterior. Sí, en este momento lo checamos, así que no le cambies.
1: ¿Cuántas veces el clima de la ciudad te ha agarrado desprevenido? Que esta no sea una de ellas.
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0: Tengo que decirte que las temperaturas oscilarán entre los 13 grados y los 22 durante el día. La máxima se va a alcanzar sobre las 12 y también tendremos viento moderado del este con rachas que podrían llegar hasta 43 kilómetros por hora por la tarde. También la puesta del sol será a las 7:13. Apunta la hora porque eso no te lo puedes perder. Y por la tarde tendremos chubascos tormentosos con cielo parcialmente nuboso. Entonces sí, hay que cargar con una sombrilla, también con un suétercito ligero porque luego hace calorcito. Y también con una buena actitud. Buenos días, Pachuca.

Música de los Black Eyed Peas a través del 95.7 de tu radio. ¿Y qué crees? La ciudad poco a poco, mira, enciende los motores. Nosotros ya arrancamos, pero ¿qué te digo? Despertamos antes que el sol. Y sí, las calles empiezan a llenarse de historias y nosotros arrancamos juntos este día. No prometemos que todo salga perfecto, porque la vida no suele firmar este tipo de acuerdos, pero sí que algo al menos nos va a sorprender en este pedacito de la morning. Así que gracias a ti que ya dijiste presente y en sintonía. Por ejemplo, Marce ya está con nosotros, así que ya lleva el check. Que sea un gran día. Hoy es una nueva oportunidad para ser mejores y para traer la mejor actitud. Ánimo, saludos desde La Providencia. Gracias, querida Marce, te mandamos muchos abrazos. Tú traes toda la actitud. Meli también dice muy buenos días, así como Guillermo, Elías, Moisés. ¿Quién más se nos hace presente? Dani dice, vámonos a la trabajación y nos manda un cielo espectacular. Gracias por eso, oigan. Recuerden que se pueden reportar en tu conexión 771-47-31-957.

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0: Hola Andy, espero que estés muy bien, aunque ya haya pasado tu cumpleaños, espero que te lo hayas pasado muy bien, que Dios te bendiga, muchas felicidades, te mando un fuerte abrazo, que cumplas muchos años más, que tengas un excelente mes, cuídate, Dios te bendiga hoy y siempre, y échale muchas ganas a todo lo que hagas, y dirías tú cuando te despides, fuga la oruga. Bye bye.
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Nunca es tarde para desearle feliz cumpleaños a alguien, así que aquí nos encontramos, querida Andy. Deseándote un día espectacular, así que muchos abrazos para ti. Que tengas un bello día, una bella semana, un bello mes, un bello año. Que este año te traiga muchas cosas bellas. A lo mejor uno que otro reto para hacerlo más entretenido. Comida deliciosa sobre la mesa. Personas increíbles también para compartirla. Te deseamos puras cosas buenas. Ya platicamos con ella, dice que ya está bien despierta, obviamente, ya de camino al trabajo. Así que ahí te va, toda la buena vibra también. Todo el kit del despertador te lo vamos a enviar. Toda la buena vibra, tu pizquita de suerte, ¿y qué más necesitas? Una buena rola, pero esa ya está. Es Capi de Farrell Williams para acompañarte en este pedacito de la mañana. Gracias también a Andrea por confiar en nosotros para hacer entrega de este despertador. 6:49, ahora es el turno de Zane. Esto se llama Side Effects y lo escuchas a través del 95.7 de tu radio. A unos 10 minutos de las 7 de la mañana. Buenos días, Pachuca. Buenos días, mundo.

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2: Hola, hola, Radio Disney, buenos días. Te gané, ahora sí, porque yo desde 10 para las 6 ya los estaba escuchando. Muy buenos días. Está excelente el clima, excelente. Tengan muy bonito día aquí escuchándolos y espero una cancioncita, ¿vale? Te cuema, Radio Disney.

0: Saludos y abrazos, Joselito. Gracias por acompañarnos desde bien temprano. Ahora sí madrugaste un buen y nos ganaste, efectivamente. Gracias a Dani, preciosa, guapa, bella, que también está con nosotros. Le mandamos un abrazo a Loyo, también unos Saraí. Es más, yo creo que un milloncito. Sí, para que alcancen. También Ed dice, muy buenos días, presente y en sintonía de la mejor estación, la mejor compañía. Así que ya lleva el check. Muchísimas gracias por estar acá. Dice que hace calorcito. Oye, se antoja algo fresco para tomar. ¿Qué será? ¿Un agua de horchata o de Jamaica? ¿Ustedes cuál elegirían? Eso también puede ser una conversación en tu conexión, ¿eh? Porque aquí de todo depende de qué tipo de agua elijan. Gracias a Magdalena, que también ya se hizo presente. Y si tú quieres, es a través de tu conexión que está en WhatsApp. 771-47-31-957. Pero es momento de las Breaking News, en voz de Eric Gómez.
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2: Radio Disney, ¿cómo están esta mañana? Les saluda Eric Gómez de ESPN. Pumas anunció la salida de Efraín Juárez, el técnico que llevó al equipo a la final del Clausura 2026. Juárez llegó a Pumas en marzo del 2025 y en año y medio logró calificar al equipo de la UNAM a esa gran final que perdieron contra el Cruz Azul. En ese torneo también fue líder general y calificó Juárez el equipo a la Conca Champions del año que viene. Fuentes de ESPN apuntan a que Juárez pueda dirigir en Europa después de este mundial. Los San Antonio Spurs ganaron el tercer juego de las finales de la NBA en la ciudad de Nueva York, cortando la ventaja en la serie que todavía lideran los Knicks. El marcador final fue 115-111 a favor de San Antonio, con Víctor Wembanyama anotando 32 puntos para los ganadores, mientras que Jalen Brunson tuvo el mismo número de puntos para Nueva York. El cuarto juego de la serie se jugará nuevamente en Nueva York el miércoles por la tarde. En la ciudad de Puebla, la selección de España venció a Perú por marcador de 3-1 en el último amistoso de los españoles de cara al próximo mundial. España anotó por medio de Mikel al minuto 2, Pedri al minuto 32 y un autogol de Pedro Galese al 53. Perú descontó por medio de Jairo Vélez al minuto 66 en el Estadio Cuauhtémoc. Radio Disney, me despido por el momento, sin antes recordarles que Disney Plus tiene los mejores contenidos de ESPN. 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
15: Son las 7
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3: Hola Disney, buenos días. ¿Me podrían poner una canción de Dua Lipa, por favor? Muchas gracias.

Soy yo, mi amor, en voz de Dua Lipa y también Fer de Maná, aquí en el 95.7 de tu radio. 7:04, casi 5. Saludamos con mucho gusto a Itzel, que dice muy buenos, nublados y airosos días. Así toca también madrugar con este clima. Oye, pero si tú ya estás presente y en sintonía, yo creo que este es buen momento también para que te diga la adivinanza RD. Se responde en el 771-47-31-957. Y el objetivo es reírnos un rato y también despabilar al cerebro. Sí, sacudirnos un tantito la flojera. ¿Estás listo, lista para la adivinanza RD? Porque dice más o menos así. Tengo agujas y no sé coser. Tengo números y no sé leer. ¿Qué será? Platícanos en el 771-47-31-957. Va de nuez. Ahí te va. Tengo agujas y no sé coser. Tengo números y no sé leer. Si tú quieres mandar tu respuesta, es al 771-47-31-957. Recuerda que aquí estamos para abrazarte también, apapacharte. Ángel ya está con nosotros, dice feliz mañana, así como también Anaís dice buen día. Ya lista para disfrutar de la mejor transmisión. Muchas gracias, oye, un abrazo para el arranque. Que tengas muy bonito día. Y ahora sube a tu radio porque es la música de Karol G. Esto se llama Después de Ti y lo escuchas aquí en el despertador de Radio Disney Pachuca.

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1: Vamos, Rex, aquí todos nos divertimos escuchando a Radio Disney. No se pierdan Toy Story 5 solo en cines. Y yo siento que Rex tiene cara de que es fan de Matiz, así que va llegando más música. Lo mejor a través de tu radio, Radio Disney, Pacheco.

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0: Es música de Ánima y lo escuchas en el 95.7 de tu radio, en el despertador de Radio Disney Pachuca, donde ya despertamos antes que el sol, antes que el gallo, y ahora también toca descubrir qué será el Adivinanza RD. Si tú ya tienes tu respuesta, solo tienes que mandarla al 771-47-31-957. Te escuchamos, Juan Carlos.
1: Hola, hola, muy buenos días, familia de Radio Disney. La respuesta a la adivinanza es el reloj, el reloj. Le mando un besito a mi esposa Antonieta, la amo, y está guapísima hoy.
0: ¡Ay, qué bello! Ya ven cómo si hay hombres románticos todavía. Un abrazo a Antonieta, qué bueno que ya nos están escuchando. Y será el reloj, vamos a seguir escuchando. Matilda, ¿tú qué dices?
2: Hola, soy Matilda. Y voy directo a la escuela. Pero creo que la adivinanza de hoy, la respuesta es el reloj.
0: Ok, vamos, dos respuestas, reloj. Nancy.
3: Oli, oli, excelente oli. Martes, Radio Disney. Y aquí pasando lista y participando con la adivinanza de hoy, yo digo que es el reloj. Saluditos, besos, bye.
0: Saluditos. Diego, ¿tú qué dices?
4: Hola, Radio Disney. La oli. Respuesta es el reloj.
0: Ok, y es que la adivinanza dice así: tengo agujas y no sé coser, tengo números y no sé leer. ¿Será que sí es el reloj? Porque a todos los escucho muy convencidos, Ian.
5: Buenos días, Radio Disney. Soy Ian de Jesús, le mando un fuerte abrazo desde aquí, desde Pachuca.
0: Oh, gracias.
5: Y la respuesta a la adivinanza RD es el reloj. Saludos y hasta luego.
0: Saludos, oye, te mandamos también muchos abrazos, que te vaya bonito en la escuela. Sure dice: hola, Radio Disney, efectivamente es el reloj. Seguimos escuchando ahora a Jesús.
6: Hola, Zuli, buenos días. Pues yo digo que la adivinanza de hoy es el reloj. Saludos y excelente martes.
0: Saludos, gracias también para ti, Isabel. Sí, dice, es el reloj. Ahora, Leo, vamos contigo.
7: Buenos días, Diario Disney.
0: Hola,
7: soy Leo. La adivinanza del día de hoy es el reloj.
0: Ok, el reloj. También por acá, Eli dice, sí, la respuesta será el reloj. Fiona dice, buenos días. ¿Acaso será el hilo? Ah, caray, ese del hilo sí me sacó de onda. Pero, ¿qué creen? Si ustedes dicen que era el reloj. Ay, esperen, tenemos más respuestas. Eddie dice, hola, Nat y yo decimos que la respuesta efectivamente es el reloj. Pues, ¿les digo o no les digo? También Grace dice, buenos días, ¿será el reloj? Excelente martes. Pues sí, están en todo lo correcto. En la adivinanza RD, la respuesta correcta es el reloj. Ya llevan la primera victoria del día bien ganada. Que les vaya muy bonito en la escuela, en el trabajo y en todo lo que vayan a hacer hoy. Y también les dejamos esta canción que le pertenece a Aespa.

Hola Radio Disney, quiero dejarle este despertador a mi sobrino Uriel porque me invitó a su partido de básquetbol el domingo. Metió como 20 canastas. Solo quiero recordarle que estoy orgullosa de él y que sigue echándole muchas ganas. Te quiero mucho, Uri. Que tengas bonito día en la escuela.

Ya le marcamos a Uri y nos sentimos muy emocionados de que estamos con una estrella del básquetbol. La verdad, Uri, hasta nerviosa estoy. Que tengas un fabuloso día. Sabemos que vas camino a la escuela, así que te vaya súper bonito. Te mandamos toda la buena vibra, tu pizquita de suerte por si acaso y unos tres abrazos. Oye, pero también ya platicamos con Uri, ya nos dijo que a él sí le gusta mucho el básquet, pero que su tía exagera, que en realidad fueron como 100 canastas. Oye, que les vaya súper bien. Gracias por dejar que los acompañemos en esta mañana. Gracias por escuchar también su música favorita aquí en el 95.7, por dejar sus despertadores. Si tú quieres el tuyo, créeme que es súper fácil tenerlo, ¿vale? Si tú quieres dedicarle una canción a esa persona que quieres, quieres hacerle bonito día a alguien, pues te esperamos en el 771-47-31-957. Porque solo con un WhatsApp basta para hacer de un día algo más especial. Así que te esperamos. Vamos con más música. Llega esto de Rosé a las 7 de la mañana con 32 minutos. Buenos días.

Es la música de Madonna a las 7 de la mañana con 38 minutos y nos encomendaron la tarea no solo en este momento de despertar a una personita muy especial, sino también de desearle lo mejor. Así que, Nadia, este mensaje es para ti. Sí, te estamos a ti hablando, Nadia Maite. Que tengas bonito día, es de parte de tu mami este saludito. Deseamos que a pesar de todo, mira, la apapaches mucho y le digas palabras bonitas también, porque de eso se trata. Sí, de apoyarse la una a la otra y ella está ahí para ti. Aparte, eres más fuerte de lo que crees, sí, y más capaz de lo que imaginas, así que tú tranqui. A veces solo es necesario confiar en uno mismo. Te deseamos lo mejor de lo mejor en este día. Y también habrá días donde no querramos saber nada del mundo. Y está bien igual. Pero aquí tienes muchas personas que te apapachan y que te quieren mucho, ¿vale? Seguimos con más música. Llega esto de Chainsmokers a través del 95.7 de tu radio. Ah, porque estás escuchando El Despertador de Radio Disney Pachuca.

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1: Hola Radio Disney, quiero mandar un saludo muy especial y con mucho amor a mi esposo, que hoy sale en un viaje de trabajo. Te vamos a extrañar mucho en casa, pero esperemos que te vaya muy bien, amor. Que tengas un feliz camino y no te olvides de comer bien. Te amo.
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Luis, vamos a pasar lista de todo lo que tienes que hacer, ¿vale? Ahorita que te nos vas de viaje. Número uno, comer bien. Sí, seguro. Va, ahí te lo encargamos. Dormir bien, también súper importante. Número tres, tienes que extrañar a Julie. Obvio. Y cuatro, pues esta canción te está acompañando. Entonces, yo creo que ya llevas todo, ¿sí? Ya llevas todos los checks. Muy bien, pues Luis, este despertador es dedicado especialmente para ti, para que tengas un viaje espectacular. Casi, casi, como esta canción. Esa es tu misión, ¿se va a lograr? Yo creo que sí, porque tenemos fe en ti. Que tengas bonito día y le quiero agradecer a Julie por siempre estar ahí para él, por siempre ser tan bella persona. Y simplemente gracias también por amarlo. Eso fue lo que nos dijo Julie ahorita que le marcamos a Luis. Es una bellísima persona igual. Los dos, oigan, ¿cómo le hacen para traer tan bonita vibra? 5 minutos nos separan de las 8 de la mañana y nosotros podemos decir que este despertador ha sido entregado exitosamente. Y lo mejor, nos dio tiempo de bailar también. Sigue escuchando el despertador de Radio Disney Pachuca. Aquí no nos movemos. O bueno, sí, sacudimos el cuerpo nada más tantito para espantar al sueño y a la flojera. Y además traemos muy buena música. Todo aquí en el 95.7 de tu radio.

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5: ¿Qué tal Radio Disney? ¿Ustedes podrían ponerme a Bruno Mars cantando en español?

Damas y señores, Bruno Mars a través del 95.7 de tu radio. Aquí es cuando aplauden. Oigan, 8 de la mañana con 4 minutos. Arrancamos con una hora más a través del 95.7 de tu radio. Ahorita que estamos a unos 15 grados, que al parecer ya empezó a llover un tantito más. Con cuidado, por favor, con precaución si vas al volante. Y si vas de copiloto, súbela a tu radio.

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Hola Samuel, soy tu abuelita Ara. Te quiero mucho y te deseo un bonito día en la escuela. No olvides que siempre estás en mi corazón.

Ya platicamos con el más fan de BTS. Lo primero que nos dijo Sammy al responder la llamada es: oigan, ¿pueden ponerme una canción de BTS? Sin saber lo que efectivamente una de sus rolas favoritas estaría aquí en el 95.7. Con el puro pretexto, querido Sammy, de desearte un excelente día. Él ya nos está escuchando, va camino a la escuela, así que toda la buena vibra para ti, querido Sam. Que te vaya súper bien, te deseamos lo mejor en este día. Y le agradece a su abuelita por este despertador tan bello, tan lindo. O sea, ya a las 8 de la mañana con 20 minutos, eso nos dice el reloj y aquí le creemos. Gracias a ti que también estás presente y en sintonía del 95.7, y eso incluye a Alfredo, que dice: saluditos y un saludito a mi esposita Yareli, que vamos en camino a la trabajación y vamos escuchándolos. Muchísimas gracias por la compañía, un abrazo para el arranque. Mike también está con nosotros, que te vaya súper bien. Grace, de igual forma, gracias por estar acá. Y si tú te quieres reportar, estamos al alcance de un WhatsApp. Más porque vamos a platicar acerca de los regalos. ¿Qué opinas de los regalos? ¿Eres más de dar o recibir regalos? ¿Tú qué prefieres? Platícanos en el 771-47-31-957. En lo que esa conversación llega, vamos con Lyle Gum de Taylor Swift. Es lo más nuevo de Taylor Swift y es parte de la nueva película de Toy Story 5.

8 de la mañana con 27 minutos. Buenos días, Pachuca. Buenos días, mundo. En este momento dejamos un debate sobre la mesa. Lo acomodamos y lo mejor, que viene acompañado con cafecito. Entonces, es bueno para platicar en el 771-47-31-957. ¿Tú qué prefieres? ¿Dar regalos o recibir los regalos? Si tú eres de las personas que se incomoda al recibir regalos, ahí te va. Pueden ser tres razones. La psicología detrás de esta aversión suele manifestarse a través de varios factores. Aquí te vamos a contar tres de ellos. Número uno es creencias de no merecimiento. ¿Qué significa? Sentir culpa o pensar que no eres digno de recibir cosas buenas. Número dos, el temor al endeudamiento emocional. Creer que aceptar un obsequio genera una obligación inmediata de compensar a la otra persona. Y si tú dices, no hombre, yo no tengo eso. Si te dan algo y luego estás pensando en qué darle a la otra persona, sí lo tienes. Y número tres, necesidad de autonomía y control. Percibir los regalos como una imposición que altera el espacio personal o las expectativas propias. ¿Cómo ves? Tres razones por las cuales crees que no eres merecedor de regalos. En tu conexión también estarías con nosotros platicando. ¿Tú qué prefieres? ¿Dar regalos o recibir regalos? Siento que de las dos son muy bellas, pero ¿con cuál te quedas? 771-47-31-957 para que platiquemos al respecto. Y ahora llega la música de Olivia Rodrigo a toda velocidad. Esto se llama Drop Dead.

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1: Hola, Radio Disney. Oigan, con el gusto siempre de escucharlos, quiero pedirles un favorzote. Que le dejen este despertador a mi princesa Romina, decirle que la amo, que es lo más importante para mí del universo, y que pronto festejamos su cumpleaños. Que tengan bonito día.
0: Alguien que te quiere te dejó esta nota de voz.

0: Romina está a unos días de su cumpleaños. Está a unos días de la celebración más grande. Sí, porque cumple unos 23. Así que en este momento, querida Romy, te mandamos un abrazo. Salito desde la cabina del 95.7, esperando que este año te traiga cosas bellas y que cumplas todos tus sueños, cada uno de ellos. No todos tienen que ser este año. Pueden estar repartidos dentro de unos 5 años. Pero de que vas a lograr cosas increíbles, eso es cierto. 8:37 a.m. Oigan, y nosotros ya sabemos qué vamos a hacer en este día tan especial, porque tenemos más información para ti, sobre todo de nuestros amigos de Distribuidora Estelar de Tupperware. Porque, ¿qué creen? Tiene grandes cosas para ti. Si no sabes cómo celebrar a papá, ya sabes dónde acudir. ¿Va? Seguimos con más música a través del 95.7, no sin antes recordarte que estamos contigo en tu conexión, ¿vale? 771-4731-957. Pero sí, tú sigue con nosotros.
1: 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Trajo hasta ti este despertador.

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EXA llega con esto que se llama New Religion a las 8:46. Y si tú eres de estas personas que dice, ay, no, como que no me gusta recibir regalos, me gusta darlos y me encanta el hacer felices a las personas que quiero, pero me cuesta recibir regalos, ahí te voy a dar algunos consejos para manejar el momento. Si recibir regalos te resulta estresante, puedes utilizar los siguientes enfoques para transitar esta situación con naturalidad, tú tranqui. El chiste de la vida, ya vi, ya le estoy agarrando la onda a la vida. El chiste es ir relajado, es fluir. A veces es bien complicado, a veces la gente no nos lo deja fácil. Pero ese es el chiste, ¿va? Hablando de eso, ¿qué tienes que hacer entonces cuando recibes un regalo y te sientes incómodo? Tienes que concentrarte en la intención. Recuerda que para quien regala, el gesto suele ser una expresión de afecto, aprecio o una forma de compartir sin esperar nada a cambio. Si te están dando un regalo es porque la persona te quiere mucho y es su forma de expresarlo. También evita el intercambio inmediato. ¿Qué significa? Resiste la urgencia de compensar el regalo en el acto. Decirte lo devolveré la próxima vez o uy, en tu cumpleaños te va a ir súper bien. No. Acepta el gesto sin sentirte atado. Y también mantén un agradecimiento simple, un gracias, lo aprecio mucho, es más que suficiente. Evita minimizar el gesto diciendo frases como no te hubieras molestado, no era para tanto. No, hombre, si te están dando un regalo, lo que quiere la otra persona es que digas ¡wow! Me encantó. El mejor regalo que he recibido. Así que también puedes comunicar tus preferencias con amor.

Hola, hijita linda. Espero que a pesar del frío tengas un grandioso día en la escuela. Te amo mucho. Gracias por contagiarme una sonrisa todas las mañanas.

Lili, esta bella canción y estas bellas palabras van dedicadas especialmente para ti, para hacer de este día algo fenomenal. Así que gracias por estar acá, por responder la llamada, que tengas un bonito día. Sabemos que tienes muchos pendientes. Hay muchas cosas que hacer, pero que eso no impide que, mira, también te lo pases bonito. Eso sí, abrígate porque hace un tantito de frío y también va a llover. Este mensaje lo deja tu abuelita con mucho amor para ti. Un besazo a las dos y por acá seguimos con algo de Cat's Eye.

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6: Son las 9.
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8: ¿Qué onda, Radio Disney? Me pueden poner So Much Beauty de Lost Frequencies. Muchas gracias.

Se llama So Much Beauty y lo escuchas a través del 95.7. Lo mejor de esta canción es que se llama así, pero también agrega el Around Us. O sea que hay mucha belleza a nuestro alrededor y a veces no la vemos. A veces estamos tan ocupados, vamos tan estresados, llevamos tanta prisa que no le damos chance al mundo de sorprendernos. Pero cada día ahí hay una sorpresa. Sí, en cada día nublado, en cada día en el que tú estás ocupado, cada día en el que tu familia está ahí para ti, hay una sorpresa. Solo que a veces nos perdemos de esos pequeños detalles. Yo espero que este día no sea así. Yo espero que este día pongas más atención. Pongas más atención también a los tuyos y les digas te quiero, los abraces, los apapaches. Y también a uno mismo, ¿vale? No te estreses tanto. Si ya hiciste el primer coraje del día, venga, suéltalo. Respira, inhala, exhala. Y vamos a lo que sigue. ¿Y sabes qué sigue? La música de Shakira. Esto se llama Da Da y lo escuchas solo aquí.

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la música de Fisher a las 9 de la mañana con 21 minutos de este 9 de junio. 9, 9, 9, 9. Oigan, y ya llegó la Zulipedia. Palabras raras, pero coquetas. Esta vez te traigo la palabra eremisión. ¿Qué significa eremisión? El acto de retirarse gradualmente de la vida de otras personas. No por conflicto, sino por necesidad de espacio o cambio personal. A veces hay que hacer un tantito de eremisión. Sí, porque aparte es voluntario. Nace de una necesidad personal de espacio, introspección o también crecimiento. Así que es una palabra rara, pero coqueta, de la Zulipedia. Eremisión. Y aunque esta palabra no está en el diccionario de la RAE, es una palabra coqueta.

Justin Bieber y Nicki Minaj están en el despertador de Radio Disney Pachuca a las 9:28 de la morning. Oigan, buenos días para acá, quien nos manda saludos, dice, mando un saludito a tu de Holding de Autofagasta, hasta Chile, los escuchamos todos los días, así que vamos con todo el ánimo, muchísimas gracias por la compañía, que tengan bonito día. También Rebe, preciosa, guapa, bella, ya está con nosotros, si tú te quieres reportar, estamos al alcance de un WhatsApp. Y también, oye, ¿ya agendaste tu despertador para mañana? Piénsalo, mañana ya estamos a 10 de junio. ¿Es una fecha especial o quieres hacerla especial? Mándanos un WhatsApp. Y ahora llega la música de Dana.

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0: ¡Hay una serpiente en la cabina! ¡Pero con este sheriff todo está bajo control!
1: Así se habla, Sheriff, aquí en Radio Disney. Siempre hay buen ambiente. No se pierdan Toy Story 5 solo en cines. Gracias a Goody que pasó a saludarnos. Tú ya pasaste a saludarnos a través de tu conexión 771-4731-957. 9 de la mañana con 42. Llega el último baile, pero todavía no nos vamos.

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1: ¿Alguien quiere animar tu mañana con un despertar?

Sofi, tú eres una persona increíble, resiliente, valiente. Tú puedes con todo lo que te propongas y lo mejor es que aunque tú puedas hacerlo sola, no estás sola. Tienes todo el apoyo de tu mami, tienes el apoyo de tu familia, que ellos te van a impulsar y te van a dar lo que necesitas para dar ese otro paso y luego otro paso y luego otro paso, porque de repente al ir caminando ya en este camino llamado vida, como que no, nos angustiamos y decimos no, ya no quiero. Y el hecho de tener a tu familia, a tu mami detrás, es los que te impulsan. Ellos son los que te echan porras y te dicen, ¿cómo que no puedes? Sí puedes. Este despertador es una probadita de este bonito sentimiento que nos deja nuestra familia al apoyar nuestros sueños, al apoyar nuestras metas, al estar ahí simplemente para nosotros. Así que, Sofi, esperemos que este mensaje te lo quedes por siempre. Por siempre esté en tu memoria, esté en el corazón. Este es nuestro último despertador entregado y qué mágico que haya sido tan bello, ¿no? Ya a las 9:52, unos minutos nos separan de las 10 de la mañana. Todavía no nos despedimos propiamente, pero sí podemos decirte que como este es nuestro último despertador entregado, pues ahí te van los 5 pasos para que puedas agendar el tuyo para mañana. ¿Qué tienes que hacer? Mandarnos un WhatsApp. Si tú quieres que despertemos a tu persona favorita o a ti mismo, tienes que mandarnos un WhatsApp al 771-47-31-957. Sí, desde hoy, si quieres que salga mañana tu despertador. Nos tienes que mandar el nombre y teléfono de la persona a la cual vamos a despertar. El número 3 es que nos digas qué canción quieres dedicar. 4, ¿a qué hora quieres tu despertador? Tienes un chance de elegir entre las 6 de la mañana y 10 de la mañana. Y número 5, ¿qué le vas a decir? Eso ya va por tu cuenta, pero acá te podemos ayudar, te podemos inspirar. Es en el 771-47-31-957. Ahora llega la música de Lola Índigo.

0: un minuto, exactamente. Nos separa de las 10 de la mañana, así que le decimos bye bye al despertador de Radio Disney Pachuca. Gracias a ti que despertaste antes que el sol, que trajiste toda la buena onda, la buena vibra. Por favor, no cambies. Oye, vamos con más música, oye, porque aquí no paramos. Todavía nos queda el after del despertador, pero por ahora solo nos queda agradecerte el estar acá un día más. Mañana continuamos con esta aventura llamada El Despertador. Si tú quieres, a partir de las 6 de la mañana, pero te nos puedes unir a las 7, 8, 9, 10. Bueno, ahorita ya llegaste a la despedida. Pero no pasa nada. Yo soy Daniela Zuliquey. Un besazo y entrenado para ti. Gracias a todo el apoyo en producción, a Omar, nuestro querido joven Padawan, también a Sam, que estuvo por acá. Muchísimas gracias. Todavía no nos vamos, ¿eh? Jiji, no se salvan.
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6: Son las 10.
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8: Hola Radio Disney, ¿me podrían complacer con la canción Just the Way You Are, por favor? Muchas gracias.

Just the way you are es el opening del after del despertador. Así que bienvenidos. Pásale, pásale, acomódate. Y tú disculparás, pero nos vamos a poner un tantito nostálgicos. Ya sabes que el after del despertador es esa hora dedicada a que conozcas canciones que tú puedes dedicar al aire. Así que en este momento nos ponemos nostálgicos al llegar algo de Juanes y Nelly Furtado. Esto se llama Fotografía y lo escuchas en el after del despertador.

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0: Se llama Don't Want Your Love y lo escuchas en el 95.7 de tu radio a las 10:19 de la morning. Y vamos con la buena del día.
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0: Realizan en Tizayuca el mural más grande de Hidalgo. Este fin de semana se realizó la entrega e inauguración del mural más grande de Hidalgo. Pinta México, Rotario, el sentido humano para servir. Realizado por 39 artistas muralistas. Tuvo una duración de unos 12 días y el objetivo fue fomentar la inclusión ciudadana y recuperación de espacios públicos en la zona. Cuenta con una extensión de 937 metros cuadrados, además de un gran valor cultural, social y comunitario. Fue la buena del día.
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0: Y también llega más música. Ahora le pertenece este momento a Naomi Scott. Llega esto que se llama Gracie.

0: María Becerra está en el after del despertador con esto que se llama Que tú me quieras a las 10 de la mañana con 28 minutos. Así que es buen momento para pasar micrófonos a nuestro querido Eric Gómez porque vamos con las Breaking News.
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2: Radio Disney, bonito martes para todos. Soy Eric Gómez de ESPN. El Club América anunció mediante sus redes sociales la salida del mediocampista mexicano Jonathan Dos Santos, quien fue una parte importantísima del tricampeonato que logró el club en los últimos años bajo el mando de André Jardiné, quien también salió del equipo hace algunos días. Se rumora que Dos Santos, de 36 años, buscaría el retiro próximamente. La FIFA reveló este lunes a los integrantes del cuerpo arbitral para el juego inaugural de la Copa del Mundo de Fútbol 2026 entre las selecciones de México y Sudáfrica, partido que se celebrará el próximo jueves en el Estadio Ciudad de México. El árbitro principal será el brasileño Wilton Sampaio, quien estará acompañado en las bandas por sus asistentes y compatriotas Bruno Pires y Bruno Bosilia, mientras que el cuarto oficial será el paraguayo Juan Gabriel Benítez. El Liverpool, el Chelsea y el Barcelona se están posicionando para fichar al delantero uruguayo del Al Hilal, Darwin Núñez. Al parecer, el jugador de 26 años podría rescindir su contrato tras una etapa complicada en Arabia Saudita y alberga esperanzas de regresar a Liverpool, donde anotó 25 goles y ganó la Premier League en el 2025. Radio Disney, que sigan teniendo un enorme día. 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

Música de Sin Bandera para llorar, para los días nublados, la nostalgia. Oigan, pero ya vieron la hora, unos minutos nos separan de las 11 de la mañana. Así que ha llegado el momento de decirle bye bye. ¿Sí? Al 95.7. Bueno, yo nada más me despido yo, también Omar y también Sam. Muchísimas gracias a ustedes por acompañarnos durante este pedacito de la mañana. Que tengan un día espectacular. Que no llueva, o si llueve, que no nos mojemos, por favor.

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10: Son las 11.
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12: Disney, ¿me pueden poner, por favor, Beautiful Day de Akon? Muchas gracias. Saludos.

Guzmán y esto se llama Volverte a Amar. Familia, buenísimos y chulísimos días. Ya llegamos los del mediodía y nos quedamos contigo a partir de ese momento. Y hasta las 4 de la tarde, solo a través de los micrófonos de la mejor estación de Pachuca, Hidalgo, México. Yo soy Bricia Solís y te invitamos a que le subas a tu radio. Y por supuesto, vengo bien acompañada a Maxwell en la producción de este programa. Y obviamente, te estamos esperando la señal. Ya llegó, ya está aquí. Hoy habemos triple de canciones, así que venga, ¿cuáles son esas tres canciones de tres artistas diferentes, pero que al final del día tienen algo en común? Ya las conectaste y dijiste, wow, esto me encantará, para que suene a través de Radio Disney en este martes. Así que corre a tu conexión. Te esperamos en el 771-4731-957. Ojalá que tu triple el día de hoy sea el ganador. Ya las 11:06. Gracias por estar aquí. La temperatura en Pachuca, dice nuestro sistema borregológico, en este momento 17 grados. Y para esta temperatura, por supuesto, esta canción, La Quinta Estación. Eso se llama Algo Más. Cantemos juntos, venga.

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es de Yandel junto a Latin Mafia y se llama ¿Cómo es que se hace? Ya a las 11 de la mañana con 20 minutos. Y ahora es momento de presentar el triple de canciones, señoras y señores, que ya llegó, ya está aquí. Y fíjate que Ofe propone canciones que se oían, pues justamente, en el año de 1986, precisamente, cuando se llevó a cabo el torneo más importante de fútbol, precisamente con sede en nuestro país. Así que, chaca, chachán, chachán. Es momento de darle play a este triple. Vamos a arrancar con Brother Louis, además de nos propone I Just Die in Your Arms Tonight y por supuesto Your Love. Así que mientras tú lo escuchas, te late si lo calificas a través de tu conexión en el 771-4731-957. El triple ya llegó, así que disfrútalo.

0: los sonidos de la cancha a través de Radio Disney 95.7. Muchísimas gracias, Sofe, por tu propuesta. Y dice por acá, estuvo muy padre ese triple de canciones. Desde 10 para que un gol... ¿Qué? ¿Cómo? Ya no entendí. ¿Un golazo se va a llevar? ¿En 10 o 10? O sea, 100 goles. ¡Yo sé! ¡No te entiendo! A ver, ¿cómo? Vamos de nuevo. Bueno, el punto es que se lleva 100 goles, ¿no? Porque de verdad no entendí esto. Ok. Y esas canciones le gustaban mucho a tu papá, que eso es lo más importante. Perfectísimo, muchísimas gracias por calificar el triple. También por acá dice, excelente triple, lo voy a calificar con 45 sombrillas y 45 bufandas azules también. Perfecto. También por acá, Cami dice, disfruté bastante este triple. Le vamos a dar unas tacitas de chocolate. Mira, con este clima, sensacional. Y a quien lo propuso, en este caso, Ofe, le vamos a dar muchas, pero muchas, pero muchas estrellitas. Perfecto. Ahí voy corriendo. Dice José Luis, este excelente triple de canciones. Le vamos a dar 100 balones y 100 copas. Carmen, me encanta este triple retro ochentero con muchísima actitud. Y le voy a dar 100 Grammys y 100 porteros y además 100 balones. Perfecto. Recuerda, cada martes y cada jueves envía tu propuesta. Los sonidos de la cancha se van a poner padrísimísimos. Así que participa con el 95.7 de tu radio, Radio Disney.
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¿Qué tal esta colaboración, eh? Así que 47 minutos, familia. Gracias por seguir con nosotros a través de Radio Disney 95.7. Yo soy Bricia Solís y te sigo acompañando completamente en vivo en este riquísimo martes. De no te cases ni te embarques. Y del 95.7 no te apartes. De los del mediodía no te apartes, ¿ok? Nos quedamos hasta las 4, ¿eh? Oye, pero mientras tanto es momento de ponerse el día. Justamente con los del mediodía. Pachuca se queda sin director técnico y Solari deja a los Tuzos y todo apunta. Ay, no, esta noticia me duele. Maxwell, ¿estás de acuerdo que no puedo decir eso? Hay rumores. Todo apunta a que Anselmi, voy a sentir un dolor muy fuerte en mi corazón, sea el nuevo entrenador. Nada, no es cierto. Ustedes saben que quiero mucho al Pachuca, entonces. Pero Anselmi es nuestro. A ver qué pasa. Las cartas están en el aire o la moneda está en el aire. Vamos a ver qué onda, qué es lo que sucede al respecto. Le contamos además que suspenden labores el jueves en el centro del país debido a la inauguración del torneo más importante de fútbol. Y te contamos también que se anuncia el remake del juego de 1998, The Legend of Zelda Ocarina of Time, para la Nintendo Switch 2. Y aquí todos decimos... ¡Wow! Ahora sí, ese es el día. Con los del mediodía. Es momento de ir con más música. Ya a las 11:49. Ya llegó Alan Walker. Eso se llama Getaway.

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3: Son las 12.
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música de Alex Warren a través de Radio Disney 95.7. Eso se llama Ordinary. Ya las 12.07 y nosotros estamos arrancando la segunda hora juntos, familia. Gracias por seguir con nosotros, gracias por pegarte a tu radio y también te saludamos a ti que nos sigues a través de radiodisney.com.mx. Alexa, regálame más volumen, ¿ah? ¿Verdad? Nah. Que se escuche fuerte, ¿no? 12.07. Y obvio, te invitamos a que sigas reportándote. Tu conexión está en WhatsApp 771-4731-957. Te saludamos, Leo. Gracias por estar con nosotros, Cami, Rich, Rasting. Buenísimos y chulísimos días, Iriel. Oye, si tú vas rumbo a México, hay muchísimo tráfico, ¿verdad? Ya por acá nos comparten. Gracias por ser nuestros reporteros viales el día de hoy. Extremen precauciones y por supuesto bien con ustedes, paciencia. Y su radio a todo volumen en el 95.7, ¿ok? Itzel Chula, gracias por estar con nosotros. Magda, buenísimas y chulísimas tardes. Oscar, gracias a Adolfo que también por acá se reporta. Y ahora es momento de ir con más música porque ya llegó Lady Gaga. Esto se llama Die With A Smile. En Radio Disney, a las 12.08. La temperatura en la ciudad, 18 grados.

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de Blackpink a través de Radio Disney 95.7 y se llama Go. 12:21 y en Radio Disney, por supuesto que tenemos regalos para ti. 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

Esto es de Morat y se llama Contigo. No, no es cierto, se llama Tu Cárcel. Ya a las 12:39, ya le ando cambiando el nombre a las canciones de Morat. Perdónenme, por favor, saben que los amo con mi lado. Ya a las 12:40. Oye, ¿y qué hay realmente detrás de un gol? 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Ahora sí, es momento de más música. Y ahora sí, es momento de presentarte Bacilos. Esto se llama Contigo, se va en tu radio ya a las 12:40.

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13: Es la una.
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15: 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Gracias.

Pues de ti ya la 1:08 a través de Radio Disney 95.7. Nosotros estamos arrancando la tercera hora juntos a través de tu radio. Y obvio, te invitamos a que sigas reportándote. Tu conexión está disponible en el 771-4731-957. Queremos leerte, escucharte, saber de ti. ¿Dónde andas? ¿Desde qué punto de la ciudad nos escuchas esta tarde? Recuerda en el 771-4731-957. Y prepárate, Tete, porque tenemos planeación y ahorro con los del mediodía, así que no te despegues de tu radio. Ya la 1:08, más música. Eso es de Latobert y se llama La Gente Cambia. 1:08, feliz tarde.

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ellos son Santos Bravos, no a mí. Ya la 1:17. Eso se llama. Oye, y llegó Planeación y Ahorro con los del mediodía. Y pues bueno, mantener una casa no es cualquier cosa. De pronto dices, ¿y estos gastos qué onda? ¿De dónde? Obviamente, no solamente despensa, también servicios, mantenimiento y demás, pero hay pagos que nos cuestan más que otros. Hay algunos que alucinamos y decimos, ¿por qué? Pero bueno, cuéntanos tú, ¿cuál es el pago de servicios que más te cuesta hacer donde dices, ay, no? O se te olvida, o de pronto dices, no, es que ¿por qué? ¿Por qué llego tan alto? Y demás, bueno, lo que tú consideres. Compártenos a través de tu conexión en el 771-4731-957. ¿Cuál es el pago de servicios que más te cuesta hacer? Acá te leemos y escuchamos. Mientras tanto, más música. Ya llegó Shakira. Eso se llama Dai Dai.

0: tontería.
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0: Olivia Rodrigo y eso se llama Drop Dead en tu radio, Radio Disney 95.7, ya la 1:31 y hoy habemos planeación y ahorro con los del mediodía y justo te preguntamos qué onda, ¿cuál es ese pago de servicios que más te cuesta hacer? Porque se te olvida. Oye, a mí me pasaba muchísimo con el tema de la luz y es como, ¿es en serio? Te llega el recibo con antelación y se te olvida, o sea, no lo anotaste por ahí y entonces... Digo, no llega al punto de que te cortan la luz, ¿no? Te quedes sin servicio, pero el último día vas corriendo y demás y haces tu pago, ¿no? Qué difícil. Así la vida de los adultos independientes. Vamos a ver qué dice por acá. Dice, voy corriendo, 5, 4, 3. Dice, a mí el pago de la luz, porque sobre todo, exacto, porque no lo tienes domiciliado. Y, tarán, ok. La renta del teléfono no se paga sola. No, Spotify, ¿eh? Ellos sí saben, ellos sí saben. Oye, cuéntanos tú, Frank, ¿cuál es ese pago de servicios que más te cuesta hacer?
1: El pago de servicio que me cuesta más trabajo es el del internet.
0: Ok.
1: Porque es chafísima, chafísima. Resulta que cuando son las horas pico donde todo el mundo demanda el servicio, se vuelve lento. Te da coraje, porque promete un servicio guau y nada.
0: No, pues puras promesas, qué cosa tan triste. A ver, Ian, te escuchamos. ¿Cuál es el pago de servicios que más te cuesta hacer?
2: Hola, Rey. Mi nombre es Ian de Jesús. Ajá. Y unos abrazos desde Pachuca. A lo que se le olvida a mi mamá es pagar la colegiatura y el internet.
0: Colegiatura e internet. Y ante queremos, te mandamos un abrazo también desde la línea 95.7 y gracias también por tu participación, ¿vale? Que tengas una tarde fantástica y a ti que nos escuchas en este momento a través de Radio Disney, ¿cuál es ese gasto o ese pago de servicio que más te cuesta hacer? Fíjate que el gas, sin duda, ese servicio es básico, ¿no? Pero el problema es, ¿qué onda? No sabemos cuándo se va a acabar. Le vamos calculando, ¿no? Y de pronto, bye gas. Y ese pago de servicio, si bien quizá no es como tan complicado, ¿no? Pero ¿qué tal que esa mañana te quedaste sin gas, no hubo agua caliente, tenías que ducharte o tuviste que ducharte con agua fría y de pronto es como, no, tengo que salir corriendo, ya no me da tiempo de solicitar el servicio para que vengan y carguen y demás? ¡Qué caos! Eso se complica. ¿Cuál es el pago de servicios que más te cuesta hacer? Te preguntamos en tu conexión.

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Radio, la 1:50. Oye, y en planeación y ahorro con los del mediodía te preguntamos a través de tu conexión, definitivamente, ¿cuál es ese pago de servicio que más te cuesta hacer? Por acá nos dicen la renta, dice Ángel, ok. Oye, y fíjate que hay servicios que evidentemente nos cuestan más, ¿no? Gastos recurrentes, por ejemplo, si hablamos de el recibo de la luz, las tarifas pueden dispararse de forma drástica, obviamente, si estamos hablando ya de altos consumos, ¿no? Especialmente en zonas con climas extremos. Imagínate si ya entra el tema del clima, ¿no? ¿Cuánto te gasta tener clima en casa, ¿no? O climatizado el espacio, o hablando de tarifas comerciales. Pero, por ejemplo, si hablamos de internet y telefonía, los paquetes también de fibra óptica y los planes de datos móviles en nuestro país representan, sí, una proporción significativa de los ingresos familiares. ¿Cuánto pagas de tu plan de renta? ¿Cuánto pagas por internet? O sea, aparte de que traes tu plan, pagas internet en casa, ¿no? Y si le sumas cable, y si les... ¡Uy, Dios mío! Sube y se acumula. Pero bueno, compártenos a través de tu conexión. ¿Cuáles son esos pagos de servicio que en definitiva sí se te complican o te cuesta más hacer? Compártenos tú, 771-4731-957. Lo que tú nos platicas, nosotros nos vamos, por supuesto, con más música, porque ya llegó Harry Styles. Eso se llama American Girls. En tu radio, la 1:52. Feliz tarde, familia.

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3: Son las 2.
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2 minutos, música de Afrojack, eso se llama Awake Tonight. 2:02 y nosotros estamos arrancando la cuarta hora juntos aquí. Con los mediodía que no nos vamos todavía. Pero te invitamos a que sigas reportándote a través de tu conexión 771-47-31-957. Hoy es martes, habemos Martins y se va a poner padrísimo, así que quédate con nosotros porque recuerda que el Martín siempre lo defines tú con tus votos. Así que quédate aquí. Y a las 2 de la tarde con 3 minutos, música nueva y que nos prepara para el gran estreno de Toy Story 5. Ya llegó Taylor Swift. Ya quiero llorar. Venga.

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Las 2 de la tarde con 16 minutos, Los Ángeles Azules, junto a Tini, Ricky y Bombón Martín, cantando para ti esto que se llama Vuelve, 2 con 17, y hoy es martes, efectivamente, habemos martes. Y si ustedes ya están listos, nosotros también. Fíjate que esta semana es importante y completamente pambolera, entonces hoy traemos un enfrentamiento histórico. Traemos a dos leyendas del fútbol en esta esquina. ¿Ya se imaginan a quién? Un argentino que ha hecho historia, se ha convertido en una leyenda y para muchos es el mejor jugador de la historia. En esa esquina, Lionel Messi. Y en esta otra, choco, chachón, chachón, ya súbete, súbete al ring. En esta otra esquina tenemos a un portugués. Si yo lo puedo definir en una palabra, yo diría disciplina. Sí, nos ha enseñado que la disciplina y el trabajo rudo tienen sus frutos. Y cuando uno tiene el talento en la sangre, por supuesto que se nota. En esta esquina, señoras y señores, Ronaldo. ¿Por quién votas? Cuéntanos, 771-47-31-957. Este Martín se estará muy, muy, muy reñido, así que participa. Tú lo defines. Tú defines quién será el ganador. 771-47-31-957. Y ambos están viviendo lo que será su última justa internacional, ¿no? ¡Wow! ¿Por quién votas? ¿Team Messi? ¿O definitivamente Team Ronaldo? Compártenos. Mientras tanto, más música en tu radio. Ya llegó Abraham Mateo. Eso se llama Último Baile.

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En tu radio ya a las 2 de la tarde con 42 minutos y Smart Teams. A ver, ay, Dios mío, un encuentro bastante especial, ¿eh? Por un lado tenemos al Team Messi y por otro, en la otra esquina, al Team Ronaldo. Tenemos que decirles que Ronaldo está arrasando con la vida, desechando la alegría. Oye, Maxwell, ¿Team Messi o Team Ronaldo? ¿Sí? ¿Ronaldo? Definitivamente sí, claro. Yo también soy Team Ronaldo y pues vamos ganando. No, arrasando, pero fíjate que te vamos a platicar un poquito de Messi. Hablando de Messi, nacido en Rosario en el año 1987, podemos decir que es el futbolista más laureado de la historia. Conocido además como el único jugador en ganar 8 balones de oro. Que aparte entre polémica también, eso sí tengo que acotarlo. Y por supuesto, conocido también por liderar a Argentina como campeón en 2022. Ha conquistado títulos en España, en Francia y pues ahora en los Estados Unidos. ¿Qué tal esto? Por eso esta tarde te invitamos a que lo apoyes. Vota por él en el 771-47-31-957. Porque sí tengo que decirles que se está quedando muy, pero muy atrás en este Martins.

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3: Son las 3.
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4: Hola Radio Disney, ¿qué tal? Quisiera ver si me pueden poner, por favor, Sabrina Carpenter. Muchas gracias.

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tu radio, las 3 de la tarde ya con 24 minutos, música de Britney Spears, esto se llama Toxic. Y ahora sí es momento de contarte un poquito más acerca de Ronaldo, que por cierto va a la delantera. Nacido un 5 de febrero, pero del año de 1985, es considerado uno de los mejores futbolistas de la historia. Para muchos de nosotros, mejor. A lo largo de su carrera ha ganado 5 veces el Balón de Oro y 5 premios de la FIFA al mejor jugador. Aparte, ¿sabes? De consolidarse como el máximo goleador histórico del fútbol en todo el bendito planeta. Esta tarde te invitamos a que participes y votes por tu favorito. Team Messi. Ronaldo, compártenos tú a través de tu conexión. 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
8: Hola, hola, te saluda Ale Cruz. El canciller Roberto Velasco reportó que hay aproximadamente 14.000 mexicanos detenidos en centros migratorios de Estados Unidos. Negó que exista un acuerdo con ese país para que México reciba a migrantes de otras naciones que son deportados. Sin embargo, la política humanista del gobierno permite que los migrantes permanezcan en el país. Como parte de la estrategia del gobierno de Hidalgo para fortalecer al sector agropecuario, la Secretaría de Agricultura y Desarrollo Rural realizó la entrega de apoyos productivos en municipios de Progreso, de Obregón y Ajacuba, beneficiando a 2.190 productores de la región con una inversión total de 9.900.600 pesos.
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que escuchas es música de Dua Lipa y se llama Oye Mi Amor, junto a Fer de Maná. Qué colaboración de cool, ¿no? Nos hacía falta. Ya las 3:45. Oye, y hablando precisamente de este Martins con, pues obviamente los diferentes personajes que tenemos en el ring, que en este caso es Leo Messi y Ronaldo. Si hablamos de Messi, si hablamos de su trayectoria en los diferentes clubes de fútbol, para empezar en el Barcelona de 2004 a 2021, llegó a la cantera cuando solamente tenía 13 años. Obviamente tras el financiamiento de un tratamiento médico, y es el máximo goleador histórico del club con 672 goles. Ganando además, tan solo con el Barça, 10 ligas y 4 Champions League, entre otros, ¿no? Ahora, llega el PSG o Paris Saint-Germain, gana 2 títulos de liga y 1 consecutivos, ¿no? En este caso, estuvo desde el 2021 al 2023, solamente 2 años. Y por supuesto, para finalizar, llega al Inter de Miami desde el 2023 hasta el día de hoy. Fíjate que llegó a la MLS, donde conquistó de inmediato la Leagues Cup, ya ni me digan. Y fue pieza clave para la temporada del equipo. Su primer partido, por ejemplo, si hablamos aquí de su primer partido con la selección de Argentina en 2005, duró apenas 47 segundos. Entró de cambio y que lo expulsan. ¡Tan! Por eso te invitamos en esta tarde y en este Martins, ¿tú por quién votas? ¿Team Messi o definitivamente tu voto es a favor de Cristiano Ronaldo? Compártenos ya a las 3:46. Llega Martin Garrix.

Ya las 3:52. Ya nos vamos, familia. Pero antes, oigan, tenemos que decirles que habemos ganador del Martín. Está sencillo, ¿no? Fíjate, Cristiano Ronaldo, el máximo goleador histórico del fútbol profesional, superando además la barrera de los 900 goles oficiales. ¡No, bueno! Aparte, ahí les va. También posee el récord como máximo goleador histórico de la UEFA Champions League y de la selección de Portugal. Para que te sigas sorprendiendo, ha conquistado más de 30 títulos oficiales, destacando 5 Champions League, 4 con el Real Madrid y 1 con el Manchester United, además de múltiples ligas en Inglaterra, España y también en Italia, y por supuesto, la Eurocopa 2016 con su país. ¿Hay más para sorprenderte? ¡Claro! Para empezar, debutó precisamente con Manchester United, dio el salto internacional tras formarse en el Sporting de Portugal. En su primera etapa ganó su primer Balón de Oro, y bueno, el Real Madrid se convirtió, el Real Madrid se convirtió en el máximo goleador histórico del club blanco con 450 goles en 438 partidos. No, no, no, bueno, es que...

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1: Gracias Maxwell por el apoyo en producción y por supuesto te dejamos con buena música. Esto se llama Echo, pero antes cántenos porque si no, no nos vamos y ya nos queremos ir. No, mentira.

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11: Son las 4.
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Escuchas a Espa y eso que se llama Kitchen en el 95.7 de tu radio. Oigan, ya a las 4:08 en tu conexión nosotros estamos acompañando a través del 771-47-31-95.7 para que nos cuentes cómo estás, qué andas haciendo, qué tal tu día. Oigan, es martes, dicen que es el mejor día de la semana, ¿será? O hagamos que sea el mejor día de la semana, ¿no? Bueno, pues en tu conexión nosotros te acompañamos y por supuesto estamos contigo listos y dispuestos para quedarnos hasta las 9:00 p.m. de la tele. La verdad es que la vamos a pasar increíble y por supuesto en tu conexión te estaremos escuchando. Tenemos muchas sorpresas, mucho que contarte, así que por favor no te despegues de tu radio, ¿va? 771-47-31-957 para que nos cuentes. Y además, obvio, no llego sola, llego súper bien acompañada. Checo se queda conmigo hasta las 9, ¿verdad? Ya estás, ya dijo. Así que por acá te acompañamos en tu conexión. Y mientras tanto, obvio, seguimos con buena música. Esa canción nos encanta. Es de nuestras canciones favoritas, la verdad. Así que súbela a tu radio y disfrútala con nosotros. Escuchas a Katseye. Eso se llama Pink Up y suena aquí en tu radio.

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0: Escuchas a Fisher en el 95.7 de tu radio. ¿Qué tal, eh? Ya a las 4:17. Oigan, y estamos súper listos porque por acá va llegando Carlos, que es el afortunado que hoy va a decirnos cuál es el triple de canciones. Y es que, por supuesto, estamos listísimos porque nos dejó un triple buenísimo. Ahí te va, ¿eh? Justo llega el momento de nuestro triple y la verdad es que nos dejó Carlos un triple de un verano futbolero, porque hoy viajamos hasta 1998, el año en el que el mundo entero tenía los ojos puestos en Francia para vivir una de las fiestas futbolísticas más recordadas. Mientras justamente rodaba el balón, también sonaban canciones que marcaron toda una generación, como Walking on Sunshine de The Smash Mouth, You Getting Down de New Radicals y por supuesto Ray of Light de Madonna. Tres éxitos de la misma época que nos transportan directamente a aquel inolvidable verano de 1998. Así que tú en tu conexión nos vas a decir si te gusta, si no te gusta, cuánto le das, cuántas manitas, cuántos corazones, cuántos balones pueden ser. Bueno, pues tú nos cuentas en tu conexión, Carlos. Esperamos que disfrutes tu triple de canciones. Te mandamos un abrazo hasta Santa Julia. Y bueno, ahora sí, súbele a tu radio para que disfrutes del triple de canciones de este martes.
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0: ¡Qué buena rola! Escuchas a Madonna y eso que se llama Ray of Light en el 95.7 de tu radio. Oigan, en tu conexión recibieron muy bien este triple de canciones de mi queridísimo Carlos. Por acá nos dice Diana, las mejores tres canciones. Dice, la verdad es que nos alegraron el día. Eso, muchas gracias. Yo se dice por acá, empezando muy bien, la verdad le voy a dar unos 1000 golazos porque estuvo súper padre. Dice, y además estuvo buenísimo. Muchas gracias, José. Te queremos. Bonito día, Rebe Hermosa. Te mandamos un abrazo. Gracias por estar con nosotros. Un saludo muy grande. Grace por acá dice, buenas tardes. 10 de 10. Unas guitarras, unas baterías, unas nubecitas, pero sin lluvia porque vamos de salida. Y muchos aplausos. Eso, muchas gracias. Richa Sotolancingo, un abrazo enorme. Dice, gran triple de canciones. Lo califico con 45 capuchinos por esta tarde. Eso, muchas gracias. Les mandamos un abrazo gigante. Los queremos. Gracias por calificar este triple. Y es que bueno, mi queridísimo Carlos, gracias por hacernos viajar hasta Francia de 1998. Y es que precisamente, ¿no? Estas canciones pues sonaban mientras sucedía aquel torneo que fue el primero en la historia que reunió a 32 selecciones, ¿sí? Ampliando obviamente la participación y permitiendo que más países vivieran la emoción, la competencia y además fue una edición llena de sorpresas con varias selecciones consideradas favoritas, obviamente pues despidiéndose antes de lo esperado y otras dando actuaciones inolvidables. Mientras todo eso ocurría en las canchas, canciones como Ray of Light, canciones como You Get On You Guy y por supuesto Walking in Sunshine sonaban en radios de todo el mundo, ¿no? Un verano en donde la música y el fútbol escribieron recuerdos que todavía siguen vivos definitivamente. Así que gracias, Carlos, te mandamos un abrazo. Esperamos que lo hayas disfrutado mucho ahí con los compañeros. Y bueno, gracias a ti por acompañarnos en el triple de canciones.
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Es Caliuchis, y eso que se llama Muévelo en el 95.7 de tu radio. Ya a las 4:40, martes 9 de junio. Y oye, tenemos mucho que contarte, Justo ha llegado el momento de platicarte. Qué rico suena el recetario de RD. Y es que precisamente hoy en el recetario viajamos al castillo de la Bella y la Bestia para hablar de un clásico de la cocina francesa, sí, el soufflé de queso. ¿Tú sabías que la palabra soufflé viene del francés y significa soplado o inflado? Bueno, eso explica por qué ese platillo crece en el horno como si tuviera magia. Sí, precisamente Francia es considerado su lugar de origen, y esto por su elegancia. Es el tipo de receta que podría formar parte de un gran banquete como los que imaginamos en los castillos de la bestia. ¿Qué tal, Bueno, pues más adelante te seguimos platicando para que sepas cómo hacerlo, ¿eh? Mientras tanto, continuamos con más. Llega ahora Alan Walker y eso que se llama Sweet Dreams aquí al 95.7 de tu radio. Ya a las 4:41.

escuchas Bob Sinclair y eso que se llama I Can't Wait en el 95.7 de tu radio. ¿Qué tal, De las 4:48 y nosotros, claro que continuamos contigo. Y es que qué rico suena el recetario RD, Justo seguimos con la receta de hoy. Y a ver, prepárate. ¿Tú quieres un delicioso soufflé de queso? Ahí te va. Toma nota. Lo primero que tienes que hacer es una base con mantequilla, harina y queso y leche hasta obtener una mezcla cremosa, va, harina, mantequilla y leche. Después agregas queso rallado y dejas enfriar un poco. Separa las yemas de las claras de huevo e incorpora las yemas a la mezcla y bate pues hasta punto de nieve. Luego integras todo con movimientos obviamente suaves para no perder el aire y vacía la mezcla en un molde. Y hornea sin abrir la puerta del horno. En unos minutos después tendrás un soufflé esponjoso y doradito. Sí, digno de una cena en el Castillo de la Bella. ¿Qué tal, ¿Te gustó esa receta? Bueno, pues ahí te lo dejamos de tarea para que lo prepares, ¿va? Mientras tanto, nosotros continuamos con más buena música. Así que súbele a tu radio. Llega ahora Selena Gómez y esto que se llama Single Son en Radio Disney 95.7. Ya a las 4:49.

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1: Son las 5
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Escuchas a Taylor Swift en el 95.7 de tu radio, ya a las 5:06. Oigan, martes 9 de junio y a nosotros obvio que nos encanta acompañarte y por supuesto a través de tu conexión en el 771-4731-957 te acompañamos y te esperamos acá para que nos cuentes cómo estás, ¿eh? Oye, justo queremos platicarte algo, ¿estás listo? 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Sigue escuchando, participa y gana y mientras tanto te dejamos con Marina en Radio Disney Pachuca.

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Es Manuel Turizo y eso que se llama Pambichao en el 95.7 de tu radio. ¿Qué tal, eh? Oigan, ya las 5:16 y por supuesto en tu conexión te seguimos acompañando. Y hemos llegado ya, sí, al momento de que nos cuentes. Dicen que el amor nos hace hacer cosas increíbles. La verdad es que creemos que sí, y a veces cosas un poco locas. Desde recorrer kilómetros para ver a alguien hasta aprender a gustarnos algo que antes ni nos llamaba la atención, aprender idiomas, muchas cosas, ¿no? Pero hoy queremos saber hasta dónde llegarías por amor. ¿Qué onda? ¿Tú qué es eso que has hecho o qué harías por esa persona especial? Inserta aquí esas cosas que harías por amor. ¡Ay, qué romántico se puso el producer, eh! Así que mándanos tu audio. Dinos qué onda. Inserta aquí cosas que harías por amor. Te leemos en tu conexión. Mándanos tu audio. Cuéntanos tu historia y platícanos. ¿Qué es eso que harías por amor? Te leemos en tu conexión. Y mientras tanto, te dejamos con las chicas de Pink Panthers. Eso se llama Girl Like Me. Y suena aquí en tu radio. Ya a las 5:17.

Escuchas a Lewis Capaldi, eso que se llama Stay Love, y suena aquí en el 95.7 de tu radio. Ya a las 5:25, y entonces, ¿qué onda? ¿Tú qué harías por amor? Te leemos en tu conexión 771-47-31-957 para que nos platiques qué son esas cosas locas que tú has hecho por amor. Y es que, ¿sabían que muchas de las grandes historias de amor incluyen viajes de horas, días o incluso cambios de ciudad? Bueno, pues cuando algo o alguien de verdad importa, la distancia muchas veces deja de ser una gran excusa. Hay quienes han tomado un autobús de último momento, un vuelo improvisado o hasta han cruzado medio país para ver a esa persona solo un par de horas. ¿Y tú qué onda? ¿Harías un viaje larguísimo por amor? ¿O ya lo hiciste? Bueno, pues cuéntanos, queremos escucharte, queremos saber qué tan romántico eres y qué es lo más loco que has hecho por amor. Te leemos, inserta aquí. Mientras tanto, buena música para bailar. Es la Tropicoqueta de Karol G, que suena aquí en tu radio. Ya a las 5:26.

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0: Shakira y eso que se llama Die Die en el 95.7 de tu radio. ¿Qué tal, eh? Ya las 5:40. ¿Qué onda? Nos vas a platicar qué es de lo más loco que harías por amor. Dejemos en tu conexión. Cuéntanos, inserta aquí esas cosas que harías por amor. Mientras tanto, ¿qué tal si te dejamos con buena información deportiva? Y es que llega Eric Gómez con las Breaking News de ESPN. Así que sube a tu radio y escucha todo lo que necesitas saber del mundo deportivo.
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2: Radio Disney, un gran saludo para todos. Soy Eric Gómez de ESPN. El Real Madrid informó que hizo una oferta por 150 millones de euros al Atlético Madrid por Julián Álvarez, pero el Atlético la rechazó. Florentino Pérez, elegido presidente del Real Madrid el domingo, dijo que haría el fichaje más grande en la historia del club al ofrecer 150 millones de euros, precisamente la cantidad que hoy anunciaron por Álvarez. Su cláusula de rescisión está en 500 millones de euros. El delantero mexicano Raúl Jiménez está muy cerca de cerrar su regreso a los Wolves, el club que lo llevó al fútbol inglés. Wolverhampton descendió esta temporada a la Championship después de 9 años en primera división. Y Raúl Jiménez quedó libre tras no tener una renovación de contrato por parte del Fulham. Y pudiera ser una opción importante para que el delantero mexicano se mantenga activo en el fútbol de Europa. Según el equipo médico de la selección brasileña, Neymar mostró una buena evolución en el tratamiento de la lesión muscular que sufrió el día 17 de mayo con Santos. Brasil debuta en la Copa del Mundo el sábado 13 frente a Marruecos y Neymar no estará disponible para este partido. La tendencia es que esté en condiciones para el segundo duelo contra Haití el día 19. Radio Disney, yo me despido por ahora, sin antes recordarles que los mejores contenidos deportivos de ESPN están en Disney Plus. 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

Escuchas a Akon y eso que se llama Beautiful Day en el 95.7 de tu radio. Ya a las 5:45. Oigan, en tu conexión los estamos esperando para que nos cuentes qué onda. Inserta aquí esas cosas que harías por amor. Y es que bueno, hay estudios que han encontrado que las parejas con el tiempo pues comienzan a parecerse más en sus hábitos, en sus expresiones y hasta en sus gustos musicales. Por eso mucha gente termina escuchando artistas que jamás habría escuchado, ¿no? O viendo series que antes ni siquiera les interesaban. Pero a ver, cuéntanos, ¿qué es eso que empezaste a hacer? A ver, escuchar por amor. Te leemos en tu conexión 771-47-3195-7. Y justo por acá ya están ustedes acompañándonos y contándonos. Nos dice Racing que ya está presente en sintonía. Grace, gracias por acompañarnos. Te mandamos un gran abrazo. Dicen que ir a un concierto de Belinda, lo sufrí mucho, dice, pero bueno, dice, la chava no canta nada mal. O sea que no le gusta a Belinda, pero lo hizo por amor, ¿qué tal, eh? Así las cosas. Por acá igual nos dicen, la vez que le dediqué el triple de canciones que me pusieron en radio, dicen, ¿cómo? ¿Y no lo valoró? Entonces no es ahí, no puede ser. Por acá igual dicen, híjole, he hecho demasiado, desde tratarla como reina, ayudarle con sus hijos, comprarle cosas que necesitaba, llevarla, traerla, entregarle mi vida, dice, y todo para que un mes, dos días antes de mi cumpleaños me dijera que ya no quería estar conmigo. ¿Cómo es eso, no? ¿Por qué son así? Ay, no puede ser. Dice, no, dice que no podía estar conmigo por remoto, algunos otros motivos, dejándome sin respuestas y roto. Ay, te abrazamos. Vas a ver que va a llegar una persona que sí sepa valorar todo lo que vas a hacer por ella. Pero bueno, tú síguenos contando en tu conexión. Inserta aquí esas cosas que harías por amor. Mientras tanto llega Lola Young aquí a tu radio.

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15: Son las 6.
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16: ¿Qué tal, Radio Disney? ¿Podrían ponerme, por favor, Tu Tu Tu de Elena Rose? Gracias.